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2: 1970, México, el mundial del color y del fútbol perfecto. México 70 fue un mundial de postales. Para muchos, el torneo donde el fútbol se volvió espectáculo global de verdad. Fue la era de la transmisión en color para gran parte del mundo, y eso hizo que todo se viera más vivo. Camisetas, tribunas, celebraciones, como si el mundial entrara al living con otra fuerza. Dato clave. Acá aparecen por primera vez las tarjetas amarillas y rojas como sistema. Antes, el árbitro amonestaba a palabra. Desde México 70, el fútbol empieza a hablar en colores. ¿Y Brasil? Brasil fue una obra de arte competitiva. Pelé, en su consagración definitiva, lidera un equipo que muchos consideran el mejor de todos los tiempos. Ganan la final con autoridad y Brasil se queda con su tercera copa. México 70 no fue solo un torneo. Fue el mundial que enseñó que el fútbol también podía ser cine, sin dejar de ser batalla.
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1: Bienvenidos a todos a este recorrido, a este viaje. Te voy a acompañar con las mejores melodías que conquistan tu corazón. Acá hay un equipo, Nacho en controles, Pablo Sturzenegger, producción. Acá estamos en la radio para recordar esos momentos que se quedan grabados en el alma con estos temas. Por ejemplo, como este, Paraíso, Carolina Donati, en el arranque de este jueves 11 de junio. ¿Cómo están ustedes? Somos Un y Mil Canciones y ya nos metemos de lleno en el programa con Cecilia, Juanes y Juan Luis Guerra, que nos traen esta canción. Bienvenidos.

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1: Ya estamos en jueves, 11 de junio. Esto es parte del álbum 20 años, año 1999, para esta canción que se convirtió en un himno de superación y esperanza. Con ese estilo que conocemos, Ale Lerner reafirma su lugar como uno de los grandes cantautores argentinos con este Campeones de la Vida, que nos transmite fuerza y motivación para arrancar el jueves. Quédate con nosotros, dale. Se va Alejandro Lerner y se vienen todos los Torres juntos. Diego Torres, Ángela Torres y Benja Torres nos traen las leyes de la vida.
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1: ¿Cómo viene tu jueves? ¿Cómo te trata este 11 de junio? ¿Querés contarme algo? Bueno, @AnaLaCórdoba y estoy en Instagram, te espero. ¿Hacemos un vivo? Luciano Pereyra se viene con Si No Es Muy Tarde. Yo junté

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1: ¿Dónde están, corazón, Enrique Iglesias? Año 2008, nos quedábamos con él. Esto sigue, esto recién arranca. Una y mil canciones te presenta ahora a Los Pericos, el próximo viernes.

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Te tengo a ti, NEC, año 1998, y nosotros vamos por este dúo mexicano. Ellos son los hermanos José Luis y Raúl Ortega Castro, que se consolidaron como referentes de la balada romántica contemporánea, y discos como Al fin te encontré, Eres la persona correcta en el momento equivocado, múltiples premios. Bueno, acá los tenemos a los Río Roma, que nos traen Contigo.

0: Telfor siempre está por venir en una y mil canciones. Estoy
1: loco por... ¿Tenés ganas de escuchar este de Agustín Almeida? Año 2012, allá nos vamos. Y llega con Loco por Volverte a Ver.

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1: Quédate. En una y mil canciones no te muevas del dial que vamos a disfrutar de este éxito de Luis Miguel. La chica del bikini azul en una y mil canciones.

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1: Incluida en el disco En Éxtasis, año 1995, que reafirmó la faceta romántica de la mexicana. Bueno, acá teníamos a Thalía y este Gracias a Dios, que se convirtió en uno de los cortes más recordados de su carrera. Año 1995 lo dejamos atrás porque llega Morat con esta canción original del Secreto del Orfebre, Cuarto de Hotel.

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2: ¿Qué pides tú? Decía Alex Ubago, y nosotros nos vamos a lo mejor de Axel. Porque bueno, este tema también refleja la sensibilidad que tiene este cantante argentino, que siempre tiene letras súper cargadas de emoción. Su estilo romántico lo consolidó también como uno de los intérpretes más queridos de la música en español. Axel nos trae Todo mi mundo.

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1: Sí que tiene. Estamos en jueves, estamos en 11 de junio y nosotros seguimos así ahora con Laura Pausini. Nos vamos al 2023, este

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1: Una y mil canciones avanza así, viajando en el tiempo con Ale Sanz, que nos trae Mi Soledad y Yo, y viajamos al 2004. Escúchalo.

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1: Los mexicanos, que se formaron allá por el 89 y fueron reconocidos como una de las agrupaciones más influyentes del rock alternativo latino. Si repasamos sus discos, podemos hablar de Red, de Cuatro Caminos. Si hablamos de premios, hablamos de Grammys y Grammys y más Grammys. Su estilo experimental ya lo conocemos y acá lo teníamos con este Eres. Emblemáticos los Café Tacuba, los que se iban para ir por más y llega Ratonera. Lo trae a

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1: Y acá tenías esta colaboración ítalo-argentino, italiano-argentino. Acá tenemos a Ruggero y a Manero por un lado. Bueno, este tema combina sensibilidad, como escuchaste, y ritmo actual también, ¿no? Nuevas generaciones. Y Ruggero y Manero que se juntaban para este ADN. Llega ahora Manuel Turizo. Llega, sígueme besando así y dale. Lo escuchamos en los minutos finales de Una y Mil Canciones.

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1: Pasos al costado, Turf Milo J, para casi marcar el final. Nacho en controles, Pablo Sturzenegger desde la producción y mi nombre es Ana Córdoba. Este equipo se despide por hoy, jueves 11 de junio. Hasta acá llegamos con una y mil canciones. Bueno, nos vamos con Cristian Amado. Esta es mi vida, que tengas un excelente jueves y hasta mañana.

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1: Muy pero muy buenas a todos, ¿qué tal? Bienvenidos a Rock de las Pampas. Comenzamos este jueves 11 de junio del 2026 con Patricio Rey y su redondito de ricota haciendo Susanita. Espero que estén todos del otro lado muy pero muy bien. Valentín Cuño que les está hablando, Marcos está en la operación y Pablo Sturzenegger en la coordinación general. Nosotros, como de lunes a viernes, 2 horas haciendo lo mejor del rock nacional y por supuesto que los invitamos a que se queden en toda esta jornada. Ahora seguiremos con un temón de La Vela Puerca. Llenos de Magia es la canción que continúa, así que amigos y amigas, solo me resta decirles bienvenidos y a disfrutar de esta lista de canciones.

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2: 1915 es una banda porteña que reafirma su identidad dentro del nuevo rock alternativo argentino. Con un sonido fresco y letras introspectivas, lograron captar la atención de públicos jóvenes. Mi Sombra, que es el tema que escuchábamos, se incluye en el álbum Ceremonia, editado en el año pasado, consolidando su propuesta moderna. Y bueno, mientras pasaba Mi Sombra, vamos a seguir escuchando un poco más de canciones. En este caso nos trasladamos al año 2024, donde Cielo Raso lanzó Ultraliviano.

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4: Seguimos con muy buenas canciones acá en este día jueves. Y ahora es el turno de escuchar a la banda oriunda de Ramallo, provincia de Buenos Aires. Llega La Mosca con este clásico, Te Quiero Comer la Boca.

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1: Y así pasaba este tema lanzado este año por Bestia Bebé. El atrevido es lo que escuchaba hacer la radio. Y ahora continuaremos con una colaboración estelar que se dio en el 2024 entre Cachorro López, Andrés Calamaro, Daniel Melingo y Gustavo Basterrica. Esto es No te enamores nunca de aquel marinero bengalí.

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2: Hermano de Andrés, Javier Calamaro, construyó una carrera sólida como solista con un estilo que mezcla rock, tango y baladas. Reconocido por su voz intensa y su versatilidad, supo ganarse un lugar propio en la música argentina. Quitapenas, que es la canción que escuchábamos, refleja esa sensibilidad característica que distingue a Javier Calamaro en contraposición con su hermano. Y ahora, bueno, mientras pasaba este artista, vamos a escuchar un tema que se dio a conocer en abril del 2024 por El Plan de la Mariposa. Disfrutemos de Cuchillos y Escudos.

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2: Continuando en este día jueves 11 de junio del 2026, estamos acá preparados para seguir poniendo muchas más canciones y ahora escuchemos a Barbie Recanati así.

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3: Que les está hablando y acompañando en este jueves es Valentín Cunio. Y los invito a que me sigan en Instagram. Me van a encontrar como valencunio-locutor. Ahí van a poder ver mi contenido y mucho más. Y ahora, mientras tanto, vamos escuchando lo que sigue. De a poco va sonando Las Pelotas con El Amor.

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1: Con su mezcla de reggae y rock, Los Pericos lograron mantener vigencia a lo largo de las décadas. Este corte, editado en el año 2003, reafirmó la frescura de la banda en su etapa más madura. Nada que perder, por supuesto, como lo dice la canción de Los Pericos que recién pasaba. Amigos y amigas, ahora escuchemos a Gustavo Cerati haciendo magia, como lo hace él.

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1995, y así sonaban los Auténticos Decadentes con La Guitarra. Y bueno, mientras llegaba al final esa canción, vamos a continuar con un estilo melódico y una letra cargada de sensibilidad. Vicentico es el artista que sigue, que reafirma su identidad solista con esta canción que continúa. Incluida en el disco Solo un Momento, editado en el año 2010, muestra la versatilidad del artista fuera de los Fabulosos Cadillacs. Amigos y amigas, escuchemos Luca, de Vicentico.

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1: Imagino que están disfrutando mucho de este 11 de junio del 2026, de este jueves, acá con mucha energía, con muy buena onda y por sobre todo con muy buen rock. Y ahora escuchemos esta unión que se dio en el 2019. No sé si la habían escuchado, pero yo no tenía idea, la puso acá Pablito y se llama La Despedida entre El Baiano y

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3: Continuando con esta lista de canciones en este jueves 11 de junio del 2026, ahora es el turno de poner a ellos, a Ciro y los Persas, haciendo Me Gusta.

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1: El ex vocalista de El Bordo presenta este tema cargado de energía y frescura. Lanzado en el 2024, reflejó su nueva etapa artística y la capacidad de reinventarse dentro del rock argentino. Estamos refiriéndonos a Ale Kurz, que recién sonaba con Arde Roma. Y bueno, mientras pasaba esta canción, ahora nos trasladamos rápidamente al año 2006, donde Caramelo Santo lanzó El Ritmo Indecente.

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Y así pasaban los Enanitos Verdes con Tic Tac, temón del año 2013. Y ahora quédate, porque nos vamos a un clásico, nos vamos a 1983, en donde Celeste Carballo hacía Ahora me quedo más tranquila.

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2: Y ya hablamos de temas que no pueden faltar de este místico grupo llamado Ella Está Encargosa. Estamos hablando de Por Entre los Techos. Disfrutemos.

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1: Y ya hablamos de temas que no pueden faltar de este místico grupo llamado Ella Está Encargosa. Estamos hablando de Por Entre los Techos. Disfrutemos.

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1: La potencia del trío argentino se refleja en este corte que mezcló rock clásico con melodías modernas. El tema apareció en el disco Blanco y Negro y rápidamente alcanzó millones de reproducciones en YouTube, consolidando a los hermanos Ardelli como una de las agrupaciones más populares de la escena actual. ¿Cómo olvidar Un Amor de Verano, un temón de Airbag que te trajimos acá en la radio? Y hablando de temones, escuchemos, porque así suena, Fito Páez con Brillante sobre el mic.

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1: Y esto que escuchabas en la radio es el Cuarteto de Nos finalizando Apocalipsis Zombie. Y bueno, como lo decía, mientras llega a su final esta canción, este jueves 11 de junio del 2026, también está por el mismo camino. Gracias a todos por estar del otro lado, por ser parte de Rock de las Pampas. Por supuesto que nos encontraremos mañana viernes para despedir la semana de la mejor manera con nuestras dos horas habituales. Hoy nos despedimos con Miguel Mateos haciendo Bien. Amigos y amigas, gracias por estar. Nos encontramos mañana. Chau, chau.

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1: Hola, ¿cómo les va? Qué lindo encontrarnos otra vez en este punto de reunión para compartir buena música. Hoy es jueves, 11 de junio de 2026, y ponemos en marcha una nueva edición de La Canción Lógica. Para empezar el recorrido con toda la clase, veníamos disfrutando de la sofisticación de los australianos de In Excess. Sonaba Baby Don't Cry, esa gran canción con arreglos de cuerdas imponentes que formó parte del álbum Welcome to Wherever You Are en 1992. Como siempre, la casa está en orden gracias a un equipo de primer nivel. Nos acompaña el señor Miguel Kovacs cuidando cada sonido, mientras Pablo Sturzenegger coordina cada detalle de la producción general. Quien les habla, Mariano Lainez, los invita a acomodarse y sintonizar los sentidos. Porque ahora nos amacamos en el pop más refinado de fines de los 80. Llega el talento eterno de los hermanos Gibb con ese éxito dorado de 1989 titulado One. Bienvenidos a este jueves de clásicos. Quédense ahí, que el viaje recién empieza.

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Qué linda manera de seguir este recorrido. Pasaba recién el trío británico Swing Out Sister con su encantadora versión de Am I the Same Girl. La música nos lleva ahora a encontrarnos con una de las voces más rasgadas y carismáticas del rock mundial. El tema que viene, lanzado en 1984 como primer corte del disco Camouflage, tuvo una guitarra demoledora grabada nada menos que por Jeff Beck y se convirtió en un éxito enorme en los rankings de la época. Con ustedes, el gran Rod Stewart haciendo Infatuation.

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Ya estamos metidos de lleno en este jueves y el ritmo se mantiene firme. Recién nos dejábamos llevar por la elegancia de Sting con ese himno a la sofisticación urbana de 1987 llamado Englishman in New York. Damos vuelta a la página, pero seguimos en ese universo de grandes sonidos synth-pop que marcaron una época. Nos subimos a una melodía bailable y bien enérgica de principios de los 80, empujada por los sintetizadores analógicos de Vince Clarke y la tremenda voz de Alison Moyet. Llega Yazoo con la potencia de Don't Go.

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Roxette, que originalmente nació como un tema navideño en Suecia, terminó convertido en un suceso mundial en 1990, después de formar parte de la banda de sonido de la película Pretty Woman, y llegó al número uno del Billboard Hot 100. Es un verdadero placer repasar juntos las mejores canciones de la historia en cada emisión. Ahora nos vamos a 1986 para encontrarnos con una banda británica de culto, en una etapa muy inspirada y vanguardista. Llega Tok Tok para regalarnos toda la mística de Living in Another World.

0: con toda esa vibra de finales de los 80 en All or Nothing, un clásico perfecto para empezar a sentir que el fin de semana ya se va acercando.
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Dejen que la música se encargue de acomodar un poco el día en este punto de encuentro imperdible. Veníamos disfrutando del saxo inconfundible y esa atmósfera nocturna que Glenn Frey inmortalizó para la banda de sonido de la serie Miami Vice con su recordado éxito You Belong to the City. Los artistas que llegan a continuación lograron su primer gran impacto internacional con esta hermosa pieza de pop rock unos años antes de alcanzar la fama masiva por musicalizar una de las comedias televisivas más famosas del mundo. Disfrutamos de The Rembrandts haciendo

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se convirtió en un verdadero himno pop global de 1984, después de ser incluido en una de las escenas más recordadas de la mítica película de artes marciales, The Karate Kid, y llevó al trío femenino directo al top 10 en Estados Unidos. Y este jueves, la propuesta es seguir recorriendo el camino de las grandes melodías de todos los tiempos. Nos vamos ahora a la New Wave australiana, con un proyecto único que combinaba spoken word con una instrumentación electrónica muy particular. Llega Flash and the Pan para presentarnos Ayla. 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

0: sonaba la cadencia misteriosa de F.R. David con Sahara Night, una perla de su álbum Reflections, que nos acompaña muy bien en este jueves 11 de junio de 2026. Este talentoso artista de origen tunecino, famoso en todo el mundo por su voz aguda tan reconocible y sus inseparables gafas de sol, logró con este track de 1986 capturar buena parte de la esencia del synth-pop europeo, regalándonos una atmósfera envolvente, ideal para matizar las temperaturas de este otoño.
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Qué linda canción la que estábamos compartiendo recién. Un clásico de esos que reconfortan enseguida. Jason Donovan nos regalaba su cálida versión de Seal with a Kiss. Mi nombre es Mariano Lainez y estoy al frente de este programa pensado para repasar los grandes hitos del pop y el rock de todos los tiempos. Nos mudamos a 1986 para dejarnos seducir por una figura icónica de la moda y la música de vanguardia. Con ustedes, la enorme Grace Jones haciendo I'm Not Perfect, But I'm Perfect For You.

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Nos vamos acercando de a poco al tramo final de nuestra emisión de hoy. Veníamos de escuchar a las huestes de los hermanos Young con la potencia demoledora de AC/DC, rompiendo los esquemas en 1980 gracias a You Shook Me All Night Long. Para ir coronando este encuentro, los invito a disfrutar de las últimas canciones de la jornada de la mano de un cuarteto escocés que, a fines de los 80, conquistó los rankings con su pop soul refinado y muy melódico. Llega Wet Wet Wet con el encanto de Sweet Little Mystery.

Llegamos al cierre de nuestro itinerario por este jueves 11 de junio de 2026. Fue un verdadero placer compartir este rato rodeados de canciones fantásticas, de esas que siempre le suman algo lindo al día. Recién pasaba el dúo de Annie Lennox y Dave Stewart con toda la belleza celestial de Eurythmics haciendo There Must Be an Angel de 1985. Pablo Sturzenegger acomoda las carpetas de la producción general mientras Miguel Kovacs ajusta los últimos compases desde la consola técnica con su musicalización impecable. Quien les habla, Mariano Lainez, les agradece muchísimo la compañía del otro lado del receptor. Nos vamos bien arriba con la fuerza interpretativa de El Jefe, cerrando la persiana con un clásico de 1984. Con ustedes, Bruce Springsteen y la energía de Dancing in the Dark. Un gran abrazo y hasta la próxima.

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1: Katrina and the Waves, con este temazo que se llama Sun Street. Estamos en Planeta 80 y estamos escuchando clásicos.

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1: Estadio Azteca.

finales de Copa del Mundo en 1970 y 1986. Y el estadio quedó tatuado en la memoria por partidos que se siguen contando como leyendas. Hay un factor que siempre aparece en la previa, la altura de la ciudad, que cambia el aire y obliga a administrar energías, sobre todo en los segundos tiempos. FIFA, además, confirmó que la Copa del Mundo 2026 se abre en esta ciudad, el 11 de junio, y el Azteca quedaría a las puertas de una marca única, ser el primer estadio en recibir tres partidos inaugurales en distintos

cumplir estándares FIFA, con la idea de reabrir antes del torneo para probar todo en modo partido real. Lo mejor está en lo que pasa afuera. El barrio se llena de puestos, de camisetas, de banderas, de música y de un folclore que arranca horas antes del pitazo inicial. Y adentro, el Azteca tiene ese eco particular de estadio antiguo y gigante. Cuando se grita un gol, el sonido baja en oleadas y vuelve desde las tribunas como si

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Y de vez en cuando te presentamos algún neoclásico. Nos venimos al año 2019 para una de las canciones que aparecen en el último trabajo de Keen, el regreso de Keen. Se habían separado durante un par de años y volvieron con este que se llama The Way I Feel.

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con Sweet Harmony, año 1992, parte de un reducido y muy selecto grupo de las mejores canciones de todos los tiempos que te vamos presentando, obviamente, en este Planeta 80 como clásicos y neoclásicos. Nos metemos ahora con Don't Let the Sun Go Down on Me, que fue grabada en vivo en el concierto en el estadio Wembley en Londres el 25 de marzo de 1991, donde Elton John era un invitado sorpresa de George Michael. El dueto se convirtió en un éxito masivo a ambos lados del Atlántico a nivel mundial. Es Elton John, George Michael, haciendo Don't Let the Sun Go Down on Me.

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Joe Jackson con You Can Get What You Want. Este temazo que estábamos escuchando, David Ian Jackson, sí, es su verdadero nombre, Joe, su apodo, es un músico británico, representante de la llamada New Wave, junto con otros, como por ejemplo Elvis Costello. Apareció en la escena, digo, con el LP Look Sharp. Sí, y de allí tuvo una pequeña pero muy exitosa carrera. David Bowie ahora con este temazo del año 1984, esto es Blue Jeans.

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Año 1997 para Nine Lives. Es el disco que tiene este Fallen in Love, It's Hard on the Knees, de Aerosmith, que está sonando en nuestro programa. Avanzamos. Está Kylie Minogue haciendo The Locomotion.

¿Nadaste en la oscuridad? ¿Nadaste de noche alguna vez? No digo en una piscina con luz, sino en la oscuridad. Debe estar bueno, yo no lo hice nunca. Y debe estar bueno. Bueno, Night Swimming es justamente la canción que nos presenta R.E.M., gran clásico que suena en Planeta 80.

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1: New Kids on the Block es una boy band estadounidense que tuvo su mayor éxito a finales de la década de los 80. El grupo vendió más de 190 millones de copias a nivel mundial y generó miles de millones de dólares en ventas de sus conciertos, preparando el camino para otras boy bands como Take That, Backstreet Boys, NSYNC o, por ejemplo, los irlandeses What Life en aquel momento. New Kids on the Block, amigos, con One More Night del año 2017, un neoclásico que sonaba acá en nuestro programa. Ahora The Cure con A Forest. 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

¿Qué es lo que querés de mí? Por favor, se preguntan acá los Pink Floyd sin Roger Waters. Esto es parte del disco The Division Bell del año 1994. Es Pink Floyd haciendo What Do You Want From Me. Ahora David Lee Roth para continuar con clásicos en este Planeta 80, Just Like Paradise.

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Esta es una canción del grupo musical británico Electric Light Orchestra, incluida en el álbum Discovery, editado en el año 1979 por Jet Records. Fue lanzado como doble lado A, junto con la canción Confusion. Alcanzó el puesto número 8 en la lista de éxitos del Reino Unido. Los dos grandes temas de la ELO en un solo single. Uno de cada lado, buenísimo. De un lado Last Train to London y del otro lado Confusion. Bueno, me hubiera gustado tener ese simple, ¿no? Ese vinilo pequeño. Se llamaba simple en esa época, no sé. No sé cómo le llamás vos. Es más, probablemente no hayas visto nunca uno. O sí, tenés una colección, ojalá. Bueno, avanzamos en Planeta 80 ahora con John Parr y este Redless Heart.

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Andrés Aimone sigue haciendo el playlist de este programa que se llama Planeta 80 y que te trae los clásicos, obviamente acá a la radio. Electric Light Orchestra con All Over the World del año 1980 y de la banda de sonido de la película Xanadu. Ahora Lenny Kravitz con Are You Gonna Go My Way, el primer sencillo de este cantante estadounidense. El single ha sido llevado a cover por numerosos artistas como por ejemplo Metallica, Tom Jones, Robbie Williams, entre otros, han hecho sus versiones de este gran clásico que está sonando del año 1993 acá en Planeta 80.

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tiene sus estrellas, pero también tiene esos nombres que aparecen, sorprenden y empiezan a escribir su propia historia. Son jóvenes, tienen talento, personalidad y una oportunidad enorme. Mostrarle al mundo de qué están hechos. Ponemos la mirada en las jóvenes promesas del Mundial 2026. Los futbolistas que llegan con

Es uno de esos casos que parecen escritos para una película de scouting moderno. Nacido en Abidjan, pasó por el fútbol juvenil en Estados Unidos, llegó al Leganés y en muy poco tiempo pegó el salto al RB Leipzig, que pagó su cláusula de salida y le firmó contrato hasta 2030. Su recorrido no fue lineal, pero justamente ahí aparece parte de su atractivo. Tuvo que acelerar etapas sin perder naturalidad. Extremo de mucha potencia, suele partir desde la izquierda, aunque puede moverse por todo el frente de ataque. Tiene velocidad, físico, cambio de ritmo y una relación directa con el arco, algo que en Leipzig empezó a traducir en goles importantes.

0: Costa de Marfil, Diomandé representa una aparición de impacto. No llega como una simple promesa, sino como un futbolista que ya empezó a competir en una liga grande y a llamar la atención de Europa. Si sostiene su evolución, puede convertirse en una de las armas más desequilibrantes del seleccionado marfileño. Un extremo capaz de romper partidos con velocidad, agresividad y esa cuota de atrevimiento que suelen tener los jugadores que todavía no conocen su techo. Talento joven, sueños grandes y una vitrina imposible de ignorar. Así se presentan las promesas que pueden sacudir el Mundial 2026. Hoy conocimos a uno de esos jugadores que llegan buscando su momento. Esto fue Jóvenes Promesas, porque en un Mundial, las leyendas muchas veces empiezan siendo una sorpresa.
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0: vamos a recorrer cada sede, cada cultura, cada ciudad que será protagonista del evento más grande del planeta. Ajusta el cinturón, subí el volumen. Esto es la Copa Mundial de la FIFA 2026, ciudad por ciudad. Filadelfia es una de las ciudades más históricas de Estados Unidos y un nombre central cuando se habla del nacimiento del país. Ubicada en el estado de Pensilvania, fue escenario de momentos decisivos de la independencia norteamericana. Aquí se debatieron ideas fundacionales, se firmaron documentos clave y se consolidó una parte esencial de la identidad política de la nación. Por eso, recorrer Filadelfia es también recorrer una ciudad que convive de manera permanente con su propia memoria. Pero Filadelfia no es solamente pasado, es una ciudad con carácter, con una identidad obrera y popular muy marcada, donde el orgullo local se siente en la calle, en el deporte y en la forma en que su gente vive cada gran acontecimiento. Tiene un perfil menos glamoroso que otras grandes urbes estadounidenses, pero justamente ahí está parte de su fuerza. Filadelfia se muestra auténtica, directa y muy conectada con su vida cotidiana. Culturalmente, ofrece una mezcla interesante entre historia, arte y renovación urbana. Tiene museos de enorme importancia, universidades reconocidas y una de las escenas de muralismo más destacadas del país, con cientos de obras que forman parte del paisaje urbano. A eso se suma una gastronomía muy identificable, con sabores populares y una fuerte tradición callejera. En verano, el clima suele ser cálido y húmedo, con jornadas pesadas y posibilidad de tormentas aisladas. El calor acompaña el ritmo de una ciudad activa, intensa y acostumbrada a la movilización. Como dato de color, Filadelfia está ubicada en un corredor estratégico entre Nueva York y Washington, lo que la convierte en un punto neurálgico del noreste estadounidense. Es una ciudad con historia, con pulso propio y con el tipo de personalidad fuerte que encaja perfecto en el clima de un mundial. El mundial se respira y se vive en cada sede. Seguiremos recorriendo el camino y marcando la ruta. Esto fue la Copa Mundial de la FIFA 2026, ciudad por ciudad.
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0: Esto es Últimas Noticias, el resumen de lo que está pasando en la República Argentina. El Frente Cívico presentó a Mario Benavente como candidato a intendente de la capital santiagueña. El actual secretario de Coordinación de Gabinete de la Municipalidad fue acompañado por referentes provinciales y municipales durante un acto que se desarrolló en el Consejo Profesional de las Ciencias Económicas. Catástrofes anteriores ante la amenaza del Niño generan alianza estratégica entre Brasil y Misiones. Para actuar ante la amenaza de inundaciones se concretó un encuentro clave en la localidad brasileña de Tres Pasos. Tras la tragedia del 2024, el vecino país cuenta con una moderna tecnología. El intendente del Soberbio explicó tareas conjuntas con el gobierno de la provincia para mantener en alerta a los vecinos. Policías bajo la lupa en Rosario. Asuntos Internos avanzó con la detención por una entradera en Villa Gobernador Galvez. Al menos tres ladrones uniformados robaron en una vivienda el año pasado al grito de allanamiento en la vecina localidad. La causa ya tiene a siete personas detenidas. Tres de ellos son efectivos policiales. La Cámara Minera de San Juan respaldó el proyecto de ley a proveedores mineros que envió el Ejecutivo de la provincia. La entidad aclara que las empresas sanjuaninas no solo cubran la demanda interna, sino que adhieran el volumen y la calificación necesaria para integrarse a las cadenas de valor nacional e internacional. Hablamos de Granja Tres Arroyos. Están buscando asegurar el 70% de los salarios de abril. Trabajadores de Granja Tres Arroyos rechazaron un bono de 25.000 pesos en mercadería. Piden que el pollo sea donado mientras aguardan una nueva propuesta empresaria. Hasta acá lo más importante de la hora. 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
0: En agropecuario de la importancia de recuperar suelos y mejorar la calidad de los alimentos en la producción.
2: Si seguimos degradando los suelos, cada vez va a costar más tiempo y más recursos recuperarlos. Hoy estamos a tiempo de recuperar esos suelos. Y por supuesto, tiene un diferimiento impositivo, que es para los que pagan ganancia, tener un 30% más de adicional. Pero como lo aclaramos bien en la comisión, esto no es que lo ponga el Estado. El que invierte en fertilizantes es el productor, el que entrega los granos es el productor y ganancia se paga ejercicio vencido. Entonces, lo que estamos diciendo a ese productor, que mejora la calidad, porque también tiene que ver con esto, el mundo reclama y requiere más alimentos, pero de más calidad, y para que haya alimentos de más calidad necesitan nutrientes.
1: ¿Escuchaste hablar de la industrialización de la ruralidad? ¿Te pusiste a pensar de qué se trata esta nueva palabra dentro de la producción argentina? Te cuento. Nuestro país y su historia siempre estuvieron cerca de la producción de nuestros campos. En algún momento se habló del gran granero del mundo, en otro momento de la Argentina como gran productora de carne vacuna. Pero esos conceptos lo que hacían era poner semillas en la tierra o animales a pastar. Y cuando todo crecía, se lo cosechaba o se lo fallaba.

visibilizar nuestra ruralidad y de que un productor rural se convierta en un empresario, tenga más ingresos y a la vez genere trabajo y desarrollo para cada región donde está instalado, es el nuevo concepto que los argentinos necesitamos para ser un país productivo, donde los granos o los animales que se

0: invirtiendo en la industrialización y pensando en negocios, cuidando lo que tenemos y siendo responsables con nuestro entorno social y ambiental. 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
1: Deportes. A horas del partido inaugural del Mundial 2026, demandan a la FIFA por los palcos VIP del Estadio Azteca. La FIFA enfrenta una controversia legal debido a una demanda presentada por propietarios de palcos VIP que argumentan incumplimientos en los derechos adquiridos sobre esos espacios. Los demandantes, quienes realizaron inversiones significativas en suites de lujo, alegan que la FIFA cambió las condiciones previamente acordadas para el acceso y uso de los palcos. Este conflicto surge en el contexto de la explotación de sectores premium, que son cruciales para el modelo de negocios de la FIFA, cuya dependencia de ingresos por hospitalidad y patrocinio está en juego.
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0: 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Habló Manuel Adorni e hizo su descargo explicando que antes de ser funcionario público, él y su pareja ahorraban en negro y sostuvo que esos fondos no habían sido incorporados a su presentación patrimonial. Lo escuchamos.
1: Cumplí con mis obligaciones previstas en la Ley de Ética Pública y acompañé todas las declaraciones juradas que requiere la normativa. Como saben, las declaraciones juradas tienen un componente público y un componente reservado. En el componente público se encuentran los detalles de todos los bienes que componen mi patrimonio, respecto de los cuales nunca existió ocultación alguna. Como lo dije, aún no venció el plazo de la presentación de mi última declaración jurada. Será en ese momento en el que se formulará el correspondiente detalle de mi patrimonio integral.
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Un joven fue trasladado al Hospital Castro Rendón después de caer de un cuarto piso en la provincia del Neuquén. Ocurrió este miércoles por la mañana en un edificio ubicado sobre la calle Talero entre Tucumán y Entre Ríos. Un joven de 25 años fue trasladado de emergencia al Hospital Costa Rendón en Neuquén luego de caer de un cuarto piso en un edificio ubicado sobre la calle Talero al 526 entre Tucumán y Entre Ríos. 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
1: ¿Quiénes llegan con chapa de favoritos? ¿Quiénes pueden dar la sorpresa? ¿Y qué cruces prometen levantar temperatura desde el primer minuto? Porque en el Mundial, cada grupo tiene su historia. Estos son los grupos del Mundial 2026.
2: Grupo C, Brasil, Marruecos, Haití y Escocia. El Grupo C pone en escena a Brasil y eso ya cambia por completo la temperatura de cualquier análisis. Porque cuando aparece Brasil en un mundial, aparece también la historia, la camiseta, el peso simbólico y la obligación de ser candidato. Pero esta vez no tendrá una zona cómoda ni mucho menos automática. Marruecos es un rival de muchísimo respeto. Ya dejó una huella enorme en Qatar 2022 y demostró que puede competir de igual a igual contra cualquiera. Haití aparece como una selección con menos cartel, pero con la ilusión intacta de construir una de las historias sorpresivas del torneo. Y Escocia, en tanto, representa el clásico equipo europeo de lucha, intensidad y carácter, que lo obliga a mostrarse fuerte desde el arranque. Si logra imponer su jerarquía, debería encaminar la clasificación. Pero si deja dudas, los rivales tienen herramientas para crecer. Marruecos puede incomodar desde el orden y la convicción. Escocia puede empujar hacia partidos muy físicos. Y Haití puede jugar sin la carga de la obligación. Es una zona que mezcla historia, hambre y estilos bien marcados. Brasil parte como favorito, claro. Pero detrás hay rivales capaces de volver cada partido incómodo. Y en un mundial, a veces eso es más peligroso que enfrentar a un hombre gigante.
1: Hasta aquí repasamos los candidatos, los partidos clave y esa selección que podría meterse en la conversación cuando nadie la espera. Seguiremos recorriendo grupo por grupo el camino a la Copa del Mundo. Se empieza a vivir de

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Seguridad vial en La Rioja. Ya son 24 víctimas las fatales en 2026 y preocupa el alto número de motocicletas involucradas. En el marco del Día Nacional de la Seguridad Vial, las estadísticas de la provincia vuelven a encender las alarmas, pero en lo que va del 2026 ya se registraron 24 víctimas fatales por siniestros de tránsito, una cifra que mantiene una tendencia similar a la observada durante el año pasado y que refleja la persistencia de conductas de riesgo en calles y rutas. 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
1: La Fiscalía de Orán recibió a la mujer que camina desde Mosconi reclamando justicia por su hija. Mariana Aranda mantuvo el encuentro con representantes del Ministerio Público Fiscal, pero de igual forma manifestó su deseo de continuar con su caminata hasta llegar a la capital salteña. A un año de la prisión de Cristina Kirchner, el peronismo se concentró frente a su domicilio. Organizaciones políticas, sindicales y sociales realizaron actos y concentraciones en distintos puntos del país para reclamar la liberación. Axel Kicillof calificó la condena como una infamia y denunció un intento de disciplinamiento político. Ricardo Darín cuestionó la justicia al hablar del femicidio de Agostina. Si hubiesen hecho el trabajo que tenían que hacer, esa chica hoy estaría viva. El actor argentino se refirió al caso que conmocionó al país durante una entrevista en la televisión española y cuestionó el accionar judicial frente a los antecedentes del principal acusado. Además, pidió reflexionar sobre la violencia de género y aseguró que el caso expone graves fallas del sistema. Investigación en el Ministerio de Salud de Neuquén. Apartaron a la directora de Recupero Financiero. Las irregularidades se detectaron en la transmisión de los pagos. Se informó oficialmente que la cartera sanitaria inició una auditoría y anunció sobre acciones legales para garantizar la devolución del dinero. Buscan food truck para el nuevo corredor gastronómico del sur de Mar del Plata. La Municipalidad de General Pueyrredón abrió la inscripción para los titulares de food truck que deseen acceder a los espacios fijos del nuevo paseo gastronómico que va a funcionar en la Plaza Miguel de Cervantes Saavedra.
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2: ¿Por qué es tan común la gripe en invierno y por qué hay tantos casos en Argentina? Con la llegada del frío, aumentan las consultas médicas por cuadros respiratorios. La gripe, causadas por virus influenza, se propaga más fácilmente en invierno debido a factores ambientales y sociales. Las personas pasan más tiempo en espacios cerrados, lo que facilita el contagio. El frío también puede debilitar las defensas naturales del sistema respiratorio. Los síntomas incluyen fiebre elevada, dolor muscular y tos seca. El tratamiento se centra en aliviar síntomas, mientras que la vacunación anual es la principal forma de prevención. Medidas adicionales, como la higiene y ventilación, son esenciales para reducir el riesgo.
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1: 14 grados de temperatura a esta hora en la capital tucumana, viento del sudeste a 12 kilómetros en la hora. ¿Qué anticipa esto? Y anticipa que vamos a tener jornada con lluvia, especialmente por un dato que se ha dado, que va a ser con fuerte lluvia, según anticipa el Servicio Meteorológico Nacional. El informe establece lo siguiente. Una alerta amarilla por lluvias persistentes para la mañana de este jueves 11 de junio. Adelanta el servicio para Tucumán. La advertencia abarca San Miguel de Tucumán, Yerbabuena, la capital y otros departamentos del mapa provincial. Se estima un acumulado de entre 30 y 50 milímetros, según dice el servicio meteorológico y algunos meteorólogos locales. Este fenómeno se suma a una tendencia estadística de los últimos meses en la región. Recordemos que durante el primer semestre de 2026, Tucumán ha registrado un patrón de inestabilidad climática recurrente, alternando las alertas amarillas por tormentas severas o por calores extremos a principios de este año, con marcas de hasta 55 milímetros en algún momento, seguida por una transición hacia lloviznas persistentes y alta humedad al ingreso de frentes fríos de la temporada invernal. Estamos de alerta amarilla por lluvias persistentes, que pueden ser muy fuertes. Ante el riesgo de esto, de anegamientos locales, las autoridades han recomendado suspender actividades al aire libre, asegurar que los desagües estén en perfectas condiciones, también los estatales, los urbanos, y preparar una mochila de emergencia. Así que hay que estar listo para este alerta amarillo. Tal vez sea el último del otoño, pero no del año.
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Vamos a recorrer cada sede, cada cultura, cada ciudad que será protagonista del evento más grande del planeta. 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Ciudad por ciudad. Los Ángeles es sinónimo de espectáculo. Es la segunda ciudad más poblada del país y una de las más influyentes culturalmente en el mundo. Aquí se concentra la industria del cine.

una identidad multicultural muy marcada. El fútbol creció especialmente en estas comunidades y hoy forma parte del paisaje deportivo habitual. La ciudad se extiende entre el Océano Pacífico y colinas icónicas.

0: Azteca convierte a Los Ángeles en una sede ideal para eventos masivos. Como dato de color, es una de las ciudades con mayor presencia latina fuera de América Latina, lo que asegura un ambiente mundialista vibrante desde mucho antes del primer partido. El mundial se respira y se vive en cada sede. Seguiremos recorriendo el camino y marcando la ruta. Esto fue la Copa Mundial de la FIFA 2026, ciudad por ciudad.
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Hay polémica por la eliminación del nombre de un excombatiente del auditorio de Museo Malvinas. Una fuerte controversia se desató este 10 de junio, el día de la afirmación de los derechos argentinos sobre las Islas Malvinas, islas del Atlántico Sur y sector Antártico, luego de que las organizaciones vinculadas a la causa Malvinas denunciaran la decisión de las autoridades del Museo Malvinas de retirar el nombre del excombatiente Orlando Gustavo Pascua del auditorio principal de la institución. 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
3: Nos vamos a San Juan y hablamos del caso Emir Barbosa. Liberaron a uno de los detenidos, pero sigue imputado en la causa. El juez de impugnación, Benedicto Correa, confirmó parcialmente la prisión preventiva de los acusados por el crimen de Emir Barbosa y otorgó la libertad a Cristian Guajaro Carrizo, quien continuará vinculado a la investigación.
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1: Nos vamos a Chubut. Merino se reunió con concejales y Luz y Fuerza para profundizar el análisis sobre la cooperativa eléctrica. El intendente de Trelew mantuvo un encuentro con representantes sindicales y ediles de todos los bloques para profundizar el intercambio de información sobre la situación de la prestataria, la posición de los trabajadores, el presente económico y operativo para garantizar el normal funcionamiento de la institución.
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1: Dictaron la prisión preventiva para un hombre por agredir a otro con una vara metálica y dejarlo inconsciente. El hecho ocurrió en Colegiales, donde el atacante opuso resistencia a la policía de la ciudad y luego fue reducido. La víctima, que sufrió fracturas en la cara. 3 detenidos y 160 dosis de droga incautadas en la villa 1114. Las autoridades concretaron el arresto de 3 hombres por una supuesta venta de drogas y de celulares, todos robados. Chaco está entre las provincias con más accidentes fatales del país. Más de la mitad ocurre en la ruta y de noche. Un informe de la Agencia Nacional de Seguridad Vial reveló que en 2025 murieron 4.060 personas en siniestros viales en la República Argentina. La provincia registra una de las tasas más altas y ocupa el tercer lugar entre las jurisdicciones con peores índices. El 80% de los aportes que tiene el FAM lo hicieron empresas como Río Grande, y remarcó Juan Pablo De Luca. En diálogo con la radio, el presidente de RGA Activa, Juan Pablo De Luca, cuestionó el reparto de los recursos del FAM, alertó sobre la crisis industrial y energética que Río Grande pidió priorizar con inversiones de calidad. Violento choque entre un utilitario y una moto. Un joven salió despedido y fue trasladado al Centenario en Rosario. El siniestro ocurrió en la intersección de Fernández Díaz e Irrutia, a una cuadra de Rivarola. Tras el fuerte impacto, el motociclista de 20 años salió despedido por su vehículo y debió ser trasladado de urgencia. La secuencia quedó registrada por su cámara de videovigilancia de la zona.
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2: Deportes. México de Sudáfrica. Todo lo que tenés que saber del partido inaugural del Mundial 2026. El próximo 11 de junio, México y Sudáfrica darán inicio al Mundial 2026 en el Estadio Ciudad de México, a las 16 horas Argentina. Este encuentro marca la apertura del Grupo A, que también incluye a Corea del Sur y Chequia. El estadio, conocido por sus inauguraciones en los Mundiales de 1970 y 1986, alberga nuevamente un evento emblemático. El árbitro, Wilton Sampaio, tiene una amplia trayectoria dirigiendo competiciones internacionales. Los aficionados podrán seguir el partido a través de varias plataformas como Paramount, Flow y Thais Sport.
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aunque me costó tantas veces reconocerlo, anduve por ahí, por donde estuvimos para no olvidarte. En realidad, nunca lo hice. Estás ahí, donde de sin verte te imagino cada vez que esa canción se me mete en la vida sin querer oírla, aunque en ocasiones la puse para recordar cómo fue que nos amamos, cómo nos quisimos. Siempre supe, aunque no tenga muy claro desde cuándo, que entre vos y yo algo se había roto para siempre. Pero también, con el paso de los días, me di cuenta que vivía sumergido en una nube, sin que la realidad se pareciera en algo a lo que por vos sentía. En realidad, sigo sintiendo. El hilo que nos unía se cortó por lo más delgado de esa obesa forma mía de quererte tanto. Pensé tantas veces en quién vendría después para proteger mi corazón lastimado por vos, que hasta tuve la sensación que yo fui quien le provocó esa herida. O al menos, eso permití. No sé si acá en la tierra, pero sé que en el cielo vos y yo nos vamos a volver a ver alguna vez. Y hoy, en vida, que sigo en este plano, sé que la forma en que siento por vos hará que allí haga lo que no puedo contarte para que puedas reconocerme. En la misma nube, tal vez, en la que durante tanto tiempo estuve esperando por vos. Dejaste de sentir, lo sé. Y aunque nunca me leas, quizás la magia de las redes sociales y esta loca tecnología te etiquete una tarde cualquiera para saber cómo sigo sintiendo, cómo te pienso. Aunque al final, quien lea esta nota o escuche este audio, no lea mi nombre como autor. Pero no importa. No te preocupes. En un rato me inyecto a través de vos, con vos, para drogarme hasta que me duerma de tanto pensarte. Pero si acaso te encuentro en alguno de mis sueños repetidos, ni se te ocurra despertarme. Por ahora me conformo con esto. Sabelo, yo te extraño igual. En realidad te estoy mintiendo. Te extraño mucho más que antes, como nunca lo hice.

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1: Esta semana, 64 familias de Río Cuarto firmaron sus boletas de compra-venta y dieron un paso clave hacia la casa propia. Se trata de una nueva instancia del programa de acceso al suelo urbano que se llama Renovar Sueños. Esta política pública destinada a facilitar el acceso a terrenos para la construcción de viviendas únicas familiares. Acceso que se permite cuando los adjudicatarios cumplen el pago de la denominada cuota cero. Entonces, 64 familias esta semana concretaron la firma del contrato por los lotes adjudicados por la compra de estos. Son 167 terrenos que se...
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1: Esta semana, 64 familias de Río Cuarto firmaron sus boletas de compra-venta y dieron un paso clave hacia la casa propia. Se trata de una nueva instancia del programa de acceso al suelo urbano que se llama Renovar Sueños. Esta política pública destinada a

0: terrenos para la construcción de viviendas únicas familiares, acceso que se permite cuando los adjudicatarios cumplen el pago de la denominada cuota cero. Entonces, 64 familias esta semana concretaron la firma del contrato por los lotes adjudicados por la compra de estos. Son 167 terrenos que se adjudicaron entre 9.000 personas inscriptas a través de un sorteo público, claro está. Después vino la etapa de selección individual de los lotes por parte de los beneficiarios.
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1: El jefe de gabinete ayudó a su madre con la mudanza la semana pasada, en medio del escándalo por los gastos que no cierran. Adorni averiguó si podía cancelar las expensas en efectivo. El jefe de gabinete ayudó a su madre, Silvia Pais, con la mudanza a un dúplex en fincas de Iraola, 2 de Berazategui, según confirmaron vecinos del lugar. Por otro lado, el gobierno habilitó que los militares puedan manejar Uber porque no les alcanza el sueldo. Entre las actividades permitidas figuran empleos en plataformas de reparto y servicios de seguridad privada.
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0: En el Mundial 2026 participarán algunas de las selecciones con más valor de mercado del planeta. Inglaterra aparece entre las más cotizadas, seguida por Francia y España, en un ranking que refleja la concentración de talento en las principales ligas europeas. También figuran Brasil, Portugal y Alemania, junto a potencias históricas como Argentina y Países Bajos. El valor de estos planteles surge de la presencia de futbolistas que compitan en clubes de élite, con contratos millonarios y proyección internacional. Sin embargo, el valor económico no garantiza títulos. La historia de los mundiales demuestra que la presión, la adaptación al torneo corto y la fortaleza mental pesan tanto como la cotización individual. El mundial es el escenario donde el precio se enfrenta al rendimiento real, donde las cifras de mercado quedan de lado cuando rueda la pelota. Las selecciones más valiosas llegan con expectativa y responsabilidad, pero en la Copa del Mundo la verdadera medida se define en la cancha.
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Hablamos del caso Andís. Ahora Diego Spagnuolo pidió anular la pericia sobre su voz, se niega a hacer la prueba y denunció que los audios fueron editados. La defensa del funcionario cuestionó la orden judicial que lo obliga a aportar muestras de voz para un cotejo fonético. Sostuvo además que se vulnera la garantía contra la autoincriminación y afirmó que las grabaciones presentan signos de manipulación y origen incierto. 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
1: Misterio en Paseo de la Patria en la provincia de Corrientes. Encontraron un hombre muerto, una carta, pastillas y whisky. El hecho ocurrió en un camino cercano a la villa turística. El vehículo estaba estacionado en sentido hacia San Luis del Palmar. Tenía además las luces interiores encendidas. Los primeros datos indican que la víctima tendría alrededor de 40 años y sería oriundo de la villa turística. Claudio Vidal dijo que el reclamo salarial es justo, pero necesitamos las mismas herramientas que tuvieron los gobiernos anteriores. El gobernador de la provincia de Santa Cruz ratificó la convocatoria a la mesa salarial de la policía, defendió el esfuerzo financiero que realiza la provincia y pidió acompañamiento para acceder a las herramientas que permitan sostener los salarios, los servicios y las inversiones. Una ex jueza fue condenada tras confesar que ofreció dinero a los expedientes en adopciones. Alejandra Claudia Velázquez recibió una pena de 3 años de prisión, pero no va a ir a la cárcel debido al beneficio de la condicional. Las escuelas entrerrianas podrán pasar los partidos de Argentina en el Mundial. El CGE dispuso que las escuelas podrán transmitir los partidos de la selección argentina y diseñó una serie de propuestas pedagógicas sobre este Mundial. El gobierno correntino comprará 20.000 frazadas por más de 800 millones de pesos. Lo adquirió a través del Ministerio de Desarrollo Social de la provincia, donde se distribuirá a las dependencias que están bajo el área de dicha cartera. Además, 2 personas en situación social vulnerable, también los municipios, podrían recibir esta ayuda en el inicio de la temporada invernal.
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2: Deportes. La reacción de los medios del mundo tras el amistoso de Argentina ante Islandia. Messi mete miedo. Lionel Messi regresó a la selección argentina, marcando un gol y rompiendo un récord como el jugador más longevo en anotar con 38 años. Su actuación fue celebrada a nivel mundial. Tras ingresar en el segundo tiempo, Messi mostró su impacto inmediato al anotar un penal y asistir en otro gol, transformando el ánimo del público. La prensa internacional lo calificó de impresionante y triunfal, destacando que no mostró signos de molestias físicas. Messi demostró una vez más su relevancia para Argentina a días del debut en el Mundial.
0: 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Cooperativas regionales. El sector cooperativo, una pieza fundamental de nuestra economía argentina. El trabajo cooperativo y sus protagonistas. Todos ellos de nuestro país.
3: La Pampa. Comenzaron tendido para sumar fibra óptica a la Adela. La obra permitirá ampliar la capacidad de internet que recibe la prestadora local mediante un enlace propio de 24 kilómetros. El esquema forma parte del segundo plan de conectividad impulsado por la provincia de La Pampa.
4: Mendoza. Recuperadoras urbanas tendrán guardería junto al Centro Verde. El espacio fue diseñado para el cuidado de hijos e hijas durante la jornada laboral. La propuesta incluye capacitación en construcción en seco para personas del entorno y participación de empresas vinculadas al reciclaje y la economía circular.
3: Ciudad de Buenos Aires. Aprendieron costura en prisión y hoy producen indumentaria urbana. La experiencia comenzó en tomar forma en el Centro Universitario de Devoto, donde personas privadas de la libertad buscaban alternativas laborales para evitar rescindir en el delito. La actividad comenzó a reunir más de 30 integrantes, pero actualmente continúa con 4 personas activas debido a la falta de financiamiento.
4: Tucumán, otorgan financiamiento productivo por más de 168 millones. Se entregaron insumos y herramientas destinadas a fortalecer tareas agrícolas, de servicios y trabajo comunitario. Además, autoridades provinciales destacaron el avance en digitalización administrativa y el crecimiento de entidades vinculadas a la producción y el empleo local.
0: 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El trabajo cooperativo y sus protagonistas, todos ellos de nuestro país.

vamos a recorrer cada sede, cada cultura, cada ciudad que será protagonista del evento más grande del planeta. 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Toronto es la ciudad más grande de Canadá y una de las metrópolis más multiculturales del mundo. Su crecimiento fue notable a lo largo del siglo XX hasta convertirse en el gran centro financiero, comercial y mediático del país. Ubicada sobre la costa del lago Ontario, combina la lógica de una gran capital moderna con una vida urbana organizada, diversa y muy abierta a lo internacional. De hecho, buena parte de su identidad está marcada por la inmigración. Más de la mitad de sus habitantes nacieron fuera de Canadá o son hijos de inmigrantes. Eso se percibe en todo. Toronto es una ciudad de barrios con alma propia, donde conviven comunidades de Asia, Europa, el Caribe, África y América Latina. Esa diversidad se traduce en idiomas, costumbres, festivales y, sobre todo, en una escena gastronómica extraordinaria. Comer en Toronto es viajar por el mundo sin salir de la ciudad. Culturalmente tiene una agenda intensa. Es sede de uno de los festivales de cine más prestigiosos del planeta, además de ofrecer teatro, conciertos,

comunidades inmigrantes que lo viven con pasión desde hace décadas. En verano, el clima suele ser agradable, con temperaturas templadas a cálidas, días largos y mucha actividad al aire libre. La costa del lago se llena de gente, eventos y paseos, y eso le da a la ciudad un aire especialmente vibrante durante junio y julio. Como dato de color, Toronto combina rascacielos, parques y borde costero en una misma postal, con una mezcla muy particular entre modernidad intensa y calidad de vida. Es una sede que representa muy bien la idea de un mundial global. El mundial se respira y se vive en cada sede. Seguiremos recorriendo el camino y marcando la ruta. 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
2: Axel Kicillof y un guiño a Cristina Kirchner da un año de su condena. Es inocente y está injustamente detenida. Al cumplirse el primer aniversario del fallo de la Corte Suprema que dejó firme la sentencia de 6 años de prisión e inhabilitación perpetua contra la expresidenta del gobernador, bonaerense habló de persecución judicial, de Laufer y de un modelo económico que aún no se inició y responde a los mismos intereses que impulsaron por la causa Vialidad.
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0: 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Buscan a una mamá y a su hija que viven en situación de calle en la provincia de Córdoba. Fueron vistas por última vez en el domicilio del hermano de la progenitora en la zona oeste de la ciudad. Una mamá y su hija que viven en situación de calle son buscadas intensamente en la provincia de Córdoba. Según el documento difundido, fueron vistas por última vez en el domicilio del hermano de la progenitora en la zona oeste de la ciudad. La Fiscalía de Instrucción del Distrito 3, Turno 1, pide la colaboración para dar con el paradero de Ana Luz Córdoba, de 7 años, y de su madre María Jimena Córdoba, de 45. 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

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Funcionarios de Axel Kicillof tienen jardín tras

0: calzado y comida para sus hijos con fondos públicos. El Ministerio de Economía bonaerense cubre jardín, traslado y alimentos para los hijos de los funcionarios mientras crecen las restricciones presupuestarias. Mientras la provincia de Buenos Aires atraviesa una profunda crisis económica y miles de familias se enfrentan dificultades para afrontar gastos básicos del cuidado, educación y alimentación, documentación oficial dejó al descubierto el alcance de los beneficios que mantiene el Ministerio de Economía bonaerense para sus funcionarios, el jardín maternal y traslado escolar y alimentos cubiertos por recursos públicos.
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1: Más de 15 comercios jujeños con descuentos y promos por el Día del Padre. La compañía Papá se lo merece comprar en el centro. Se va a desarrollar del 15 al 21 de junio. Todas las personas que realicen compras en los locales adheridos podrán participar del sorteo de 6 órdenes de compra por 50 mil pesos cada una. Nos vamos a La Pampa. Estamos hablando de una falsa inclusión. La docente Viviana Martínez fue una de las oradoras del grupo y señaló que en principio voy a decir que todos los que estamos aquí presentes estamos de acuerdo con la inclusión para que esto no se malinterprete, porque después hay quienes dicen que porque tenemos reclamos todos estamos de acuerdo, señalaron. A Paraná, crisis en Valentinos, trabajadores reclaman salarios adeudados, aguinaldo e indemnizaciones. A una semana de la manifestación realizada frente a la planta de Valentinos Aberturas en el Parque Industrial de Paraná, los trabajadores continúan reclamando el pago de los salarios adeudados, los aguinaldos e indemnizaciones. Todo en medio de un escenario que califican de total incertidumbre. Hablamos de Misiones Segura, cómo funciona el moderno sistema que aportará mayor seguridad en los barrios. A través de una plataforma, cada usuario registrado podrá dar aviso inmediato ante cualquier emergencia para el rápido despliegue de los móviles policiales. En Jujuy, encapuchados y armados asaltaron a una familia en Palma Solá y se llevaron 14 millones de pesos. El ilícito se registró durante la madrugada del martes en el barrio Nueva Esperanza. Cansados de hechos delictivos, vecinos de la zona convocaron a una marcha en la tarde de ayer. La legislatura sesionará este jueves y tratará el proyecto que otorga más puntajes a docentes egresados en la provincia del Río Negro. El orden del día de la sesión legislativa de este jueves incluye

0: 15 iniciativas de ley, entre ellas 3 del Poder Ejecutivo y un proyecto que propone otorgar mayor puntaje a los docentes egresados de las instituciones de Río Negro.
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0: paraíso natural poco conocido de San Luis que es ideal para unas vacaciones diferentes. Argentina ofrece una variedad de destinos turísticos que combinan aventura y descanso en la naturaleza. Muchos viajeros buscan lugares menos visitados y Siete Cajones, en la provincia de San Luis, destaca por sus formaciones geográficas y aguas cristalinas. Ubicado a pocos kilómetros de la ciudad, es ideal para excursiones. Los visitantes pueden recorrer senderos que revelan fascinantes paisajes y disfrutar de pozas naturales. La ruta hacia Siete Cajones, que incluye paisajes serranos, dura aproximadamente 2 horas y 30 minutos desde la capital provincial y se recomienda conducir con precaución.
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0: 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Avances concretos en mayo en toda Santa Cruz. Cuando hay decisión política y gestión, los resultados llegan. Durante la segunda quincena de mayo, la gestión provincial en Santa Cruz consolidó acciones estratégicas en empleo, salud, conectividad, producción, infraestructura y deporte. El gobernador Claudio Vidal remarcó que el objetivo es seguir transformando la realidad de las localidades con hechos concretos y una mirada de desarrollo a largo plazo. 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
1: Bienvenidos a todos a este recorrido, a este viaje. Te voy a acompañar con las mejores melodías que conquistan tu corazón. Acá hay un equipo, Nacho en controles, Pablo Sturzenegger, producción. Acá estamos en la radio para recordar esos momentos que se quedan grabados en el alma con estos temas. Por ejemplo, como este, Paraíso, Carolina Donati, en el arranque de este jueves 11 de junio. ¿Cómo están ustedes? Somos un y mil canciones y ya nos metemos de lleno en el programa con Cecilia, Juanes y Juan Luis Guerra, que nos traen esta canción. Bienvenidos.

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1: Ya estamos en jueves, 11 de junio. Esto es parte del álbum 20 años, año 1999, para esta canción que se convirtió en un himno de superación y esperanza. Con ese estilo que conocemos, Ale Lerner reafirma su lugar como uno de los grandes cantautores argentinos, con este Campeones de la Vida que nos transmite fuerza y motivación para arrancar el jueves. Quédate con nosotros, dale. Se va Alejandro Lerner y se vienen todos los Torres juntos. Diego Torres, Ángela Torres y Benja Torres nos traen las leyes de la vida.
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1: ¿Cómo viene tu jueves? ¿Cómo te trata este 11 de junio? ¿Querés contarme algo? Bueno, @AnaLaCórdoba y estoy en Instagram, te espero. ¿Hacemos un vivo? Luciano Pereyra se viene con Si No Es Muy Tarde.

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1: ¿Dónde están, corazón, Enrique Iglesias? Año 2008, nos quedábamos con él. Esto sigue, esto recién arranca. Una y mil canciones te presenta ahora a Los Pericos, el próximo viernes.

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te tengo a ti, NEC, año 1998. Y nosotros vamos por este dúo mexicano. Ellos son los hermanos José Luis y Raúl Ortega Castro, que se consolidaron como referentes de la balada romántica contemporánea. Y discos como Al fin te encontré, Eres la persona correcta en el momento equivocado, múltiples premios. Bueno, acá nos tenemos a los Río Roma, que nos traen Contigo.

0: 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Estoy
1: loco por... ¿Tenés ganas de escuchar este de Agustín Almeida? Año 2012, allá nos vamos. Y llega con Loco por Volverte a Ver.

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1: Quédate. En Una y Mil Canciones no te muevas del dial que vamos a disfrutar de este éxito de Luis Miguel. La chica del bikini azul en Una y Mil Canciones.

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1: Incluida en el disco En Éxtasis, año 1995, que reafirmó la faceta romántica de la mexicana. Bueno, acá teníamos a Thalía y este Gracias a Dios, que se convirtió en uno de los cortes más recordados de su carrera. Año 1995 lo dejamos atrás porque llega Morat con esta canción original del Secreto del Orfebre, Cuarto de Hotel.

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1: Cada mundial tiene sus estrellas, pero también tiene esos nombres que aparecen, sorprenden y empiezan a escribir su propia historia. Son jóvenes, tienen talento, personalidad y una oportunidad enorme. Mostrarle al mundo de qué están hechos. Ponemos la mirada en las jóvenes promesas del Mundial 2026. Los futbolistas que llegan con futuro, con hambre y con ganas de convertirse en presente. João Neves, Portugal. João Neves no necesita demasiada espectacularidad para hacerse notar. Su fútbol pasa por otro lugar. Leer antes, morder rápido, ofrecer siempre una línea de pase y darle continuidad a cada jugada. Formado en Benfica y consolidado en el Paris Saint-Germain, se convirtió en uno de esos mediocampistas que parecen jugar con un mapa en la cabeza. En PSG fue ganando peso con Luis Enrique hasta transformarse en una pieza muy útil para sostener la presión alta, recuperar y acelerar la salida. En la temporada 2025-26, además, empezó a sumar más llegada al área, con goles importantes incluso en noches grandes de Champions, como la semifinal ante Bayern Múnich. Con Portugal también dio un paso fuerte. En noviembre de 2025, marcó un triplete ante Armenia en la goleada 9-1 que selló la clasificación al Mundial 2026. En una selección repleta de talento ofensivo, Neves puede ser el equilibrio necesario. El jugador que ordena, presiona, corrige y permite que los de arriba jueguen con más libertad. No llega como figura de póster, pero sí como uno de esos futbolistas que pueden explicar por qué un equipo funciona. Talento joven, sueños grandes y una vitrina imposible de ignorar. Así se presentan las promesas que pueden sacudir el Mundial 2026. Hoy conocimos a uno de esos jugadores que llegan buscando su momento. Esto fue Jóvenes Promesas, porque en un Mundial las leyendas muchas veces empiezan siendo una sorpresa.
2: Que

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2: ¿Qué pides tú? Decía Alex Ubago. Y nosotros nos vamos a lo mejor de Axel. Porque bueno, este tema también refleja la sensibilidad que tiene este cantante argentino, que siempre tiene letras súper cargadas de emoción. Su estilo romántico lo consolidó también como uno de los intérpretes más queridos de la música en español. Axel nos trae Todo mi mundo.

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1: Sí que tiene. Estamos en jueves, estamos en 11 de junio y nosotros seguimos así ahora con Laura Pausini. Nos vamos al 2021.

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1: Una y mil canciones avanza así, viajando en el tiempo con Ale Sanz, que nos trae Mi Soledad y Yo, y viajamos al 2004. Escúchalo.

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1: Los mexicanos, que se formaron allá por el 89 y fueron reconocidos como una de las agrupaciones más influyentes del rock alternativo latino. Si repasamos sus discos, podemos hablar de Red, de Cuatro Caminos. Si hablamos de premios, hablamos de Grammys y Grammys y más Grammys. Su estilo experimental ya lo conocemos y acá lo teníamos con este Eres. Emblemáticos los Café Tacuba, los que se iban para ir por más y llega Ratonera, lo trae Amaral.

Thibaut Courtois. Thibaut Courtois llega al Mundial 2026 como uno de esos arqueros que no necesitan presentación porque su nombre ya transmite jerarquía. Bélgica todavía tiene trabajo por delante para volver a meterse fuera.

0: tipo de personalidad que en los partidos grandes parece agrandarse todavía más. Su carrera lo confirma. Pasó por Genk, Atlético de Madrid, Chelsea y Real Madrid. Y en cada escala dejó títulos, actuaciones decisivas y noches de esas que un relator recuerda rápido. Real Madrid lo ubica en el club desde 2018, después de una trayectoria que ya venía cargada de éxitos. Pero además, hay un costado de color que hace todavía más atractivo su caso. Su regreso a la selección belga estuvo rodeado de ruido. Después de casi 2 años de ausencia por un conflicto con el anterior entrenador, Courtois volvió en 2025 con Rudy García como nuevo seleccionador, en medio de críticas, debate interno y hasta la salida de Coen Castells del equipo nacional. O sea, no vuelve solo un arquero, vuelve una figura con peso propio, capaz de cambiar el clima entero de una selección. De cara al Mundial, Courtois representa experiencia, jerarquía y una certeza fundamental. Cuando un equipo tiene un arquero de este tamaño, siempre arranca el partido con una cuota extra de confianza. Bélgica podrá tener más o menos brillo, pero con él bajo los tres palos, siempre tendrá una muralla de verdad. Talento, carácter y momentos decisivos. Así se construyen las grandes historias de un mundial. Seguiremos descubriendo los protagonistas del torneo, uno por uno. Esto fue Jugadores Destacados, porque en la Copa del Mundo a veces alcanza un instante para volverse eterno.
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¿Cómo viene tu jueves? Bueno, contanos. Lo que tengas ganas, ya sabes, estoy en Instagram como @AnaLaCórdoba. Ojo por ojo, se va Kenia Oz y llega Ale Fernández con Morat y este trabajo.

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1: Y acá tenías esta colaboración ítalo-argentino, italiano-argentino. Acá tenemos a Ruggero y a Emanero por un lado. Bueno, este tema combina sensibilidad, como escuchaste, y ritmo actual también, ¿no? Nuevas generaciones. Y Ruggero y Emanero que se juntaban para este ADN. Llega ahora Manuel Turizo. Llega, sígueme besando así y dale. Lo escuchamos en los minutos finales de Una y Mil Canciones.

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1: Pasos al costado, Tours Milo J. Para casi marcar el final, Nacho en controles. Pablo Sturzenegger desde la producción y mi nombre es Ana Córdoba. Este equipo se despide por hoy, jueves 11 de junio. Hasta acá llegamos con una y mil canciones. Bueno, nos vamos con Cristian Amado. Esta es mi vida. Que tengas un excelente jueves y hasta mañana.

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1: Muy pero muy buenas a todos, ¿qué tal? Bienvenidos a Rock de las Pampas. Comenzamos este jueves 11 de junio del 2026 con Patricio Rey y su redondito de ricota haciendo Susanita. Espero que estén todos del otro lado muy pero muy bien. Valentín Cuño que les está hablando, Marcos está en la operación y Pablo Sturzenegger en la coordinación general. Nosotros, como de lunes a viernes, 2 horas haciendo lo mejor del rock nacional y por supuesto que los invitamos a que se queden en toda esta jornada. Ahora seguiremos con un temón de La Vela Puerca. Llenos de Magia es la canción que continúa, así que amigos y amigas, solo me resta decirles bienvenidos y a disfrutar de esta lista de canciones.

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1: 1915 es una banda porteña que reafirma su identidad dentro del nuevo rock alternativo argentino. Con un sonido fresco y letras introspectivas, lograron captar la atención de públicos jóvenes. Mi Sombra, que es el tema que escuchábamos, se incluye en el álbum Ceremonia, editado en el año pasado, consolidando su propuesta moderna. Y bueno, mientras pasaba Mi Sombra, vamos a seguir escuchando un poco más de canciones. En este caso nos trasladamos al año 2024, donde Cielo Raso lanzó Ultra Liviano.

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3: Seguimos con muy buenas canciones acá en este día jueves, y ahora es el turno de escuchar a la banda oriunda de Ramallo, provincia de Buenos Aires. Llega La Mosca con este clásico de

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1: Y así pasaba este tema lanzado este año por Bestia Bebé. El atrevido es lo que escuchaba hacer la radio. Y ahora continuaremos con una colaboración estelar que se dio en el 2024 entre Cachorro López, Andrés Calamaro, Daniel Melingo y Gustavo Basterrica. Esto es No te enamores nunca de aquel marinero bengalí.

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2: Hermano de Andrés, Javier Calamaro, construyó una carrera sólida como solista con un estilo que mezcla rock, tango y baladas. Reconocido por su voz intensa y su versatilidad, supo ganarse un lugar propio en la música argentina. Quitapenas, que es la canción que escuchábamos, refleja esa sensibilidad característica que distingue a Javier Calamaro en contraposición con su hermano. Y ahora, bueno, mientras pasaba este artista, vamos a escuchar un tema que se dio a conocer en abril del 2024 por El Plan de la Mariposa. Disfrutemos de Cuchillos y Escudos.

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2: Continuando en este día jueves 11 de junio del 2026, estamos acá preparados para seguir poniendo muchas más canciones y ahora escucharemos a Barbie Recanati.

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1: ¿Quiénes llegan con chapa de favoritos? ¿Quiénes pueden dar la sorpresa? ¿Y qué cruces prometen levantar temperatura desde el primer minuto? Porque en el Mundial, cada grupo tiene su historia. Estos son los grupos del Mundial 2026.
2: Grupo I, Francia, Senegal, Irak y Noruega. El Grupo I es, sin dudas, uno de los más duros del Mundial. Porque acá aparece Francia, una potencia de peso completo, pero acompañada por Senegal, Noruega e Irak. Tres selecciones que le dan a la zona una mezcla de talento, fuerza, ambición e incertidumbre. Francia parte como favorita por jerarquía, plantel e historia reciente, pero el debut ya la pone frente a Senegal, y eso no es un detalle menor. Senegal hace tiempo dejó de ser un equipo solo físico para convertirse en una selección de gran respeto internacional. Noruega, por su parte, tiene herramientas para competir y futbolistas capaces de desequilibrar. E Irak suma un ingrediente emocional enorme. Vuelve al Mundial después de muchos años y eso le da una energía especial. Acá no hay espacio para especular demasiado. Cada partido parece importante. Cada rival tiene motivos para creer. Y cuando eso pasa, los grupos se convierten en escenarios de máxima tensión. Francia tendrá que mostrar autoridad. Senegal querrá discutirle de entrada. Noruega buscará meterse en la pelea. E Irak intentará convertirse en una de las historias emotivas del torneo. Es una zona pesadísima, de las que obligan a mirar la tabla en cada fecha y de las que pueden dejar un golpe fuerte si alguno de los favoritos no responde.
1: Hasta aquí repasamos los candidatos, los partidos clave y esa selección que podría meterse en la conversación cuando nadie la espera. Seguiremos recorriendo grupo por grupo el camino a la Copa del Mundo. Porque el Mundial no se juega solo en la cancha, también se empieza a vivir desde

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3: Que les está hablando y acompañando en este jueves es Valentín Cunio y los invito a que me sigan en Instagram. Me van a encontrar como Valen Cunio y un bajo locutor. Ahí van a poder ver mi contenido y mucho más. Y ahora, mientras tanto, vamos escuchando lo que sigue. De a poco va sonando Las Pelotas con El Amor Hace Falta.

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1: Con su mezcla de reggae y rock, Los Pericos lograron mantener vigencia a lo largo de las décadas. Este corte, editado en el año 2003, reafirmó la frescura de la banda en su etapa más madura. Nada que perder, por supuesto, como lo dice la canción de Los Pericos que recién pasaba. Amigos y amigas, ahora escuchemos a Gustavo Cerati haciendo magia, como lo hace él.

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1995, y así sonaban Los Auténticos Decadentes con La Guitarra. Y bueno, mientras llegaba al final esa canción, vamos a continuar con un estilo melódico y una letra cargada de sensibilidad. Vicentico es el artista que sigue, que reafirma su identidad solista con esta canción que continúa. Incluida en el disco Solo un Momento, editado en el año 2010, muestra la versatilidad del artista fuera de Los Fabulosos Cadillacs. Amigos y amigas, escuchemos Luca, de Vicentico.

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1: Imagino que están disfrutando mucho de este 11 de junio del 2026, de este jueves, acá con mucha energía, con muy buena onda y por sobre todo con muy buen rock. Y ahora escuchemos esta unión que se dio en el 2019. No sé si la habían escuchado, pero yo no tenía idea, la puso acá Pablito y se llama La Despedida entre El Baiano y...

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1: El debut. México abre el Mundial y un estadio hace historia.
2: La Copa Mundial de la FIFA 2026 arranca con una postal que ya es histórica. El partido inaugural se juega el jueves 11 de junio de 2026 en el Estadio Azteca, confirmado por FIFA como sede del primer partido. Además, Ciudad de México será una de las grandes vidrieras del torneo. La capital albergará 5 partidos del Mundial, así que no será solo el punto de partida, sino también una de las plazas fuertes de la competencia. Y acá viene la perlita fuerte. Ese estadio se convierte en el primero en la historia en albergar 3 mundiales, porque el Azteca ya fue mundial en 1970 y 1986, y ahora vuelve a ponerse el traje de gala. Ese dato solo ya lo mete en una categoría aparte. No entra en la conversación de los estadios míticos, directamente es uno de los templos grandes del fútbol mundial. Eso tiene un peso simbólico tremendo. No es un estadio más, es un escenario de leyendas. Y FIFA lo usa como arranque para que el torneo tenga relatos desde el minuto cero. Abrir ahí no es solamente inaugurar un mundial, es hacerlo en un lugar que ya vio capítulos pesados de la historia del fútbol y que ahora suma una tercera cita mundialista, algo que ningún otro estadio había logrado. Además, abrir en Ciudad de México es abrir con un contexto único. Estamos hablando de una megaciudad levantada a unos 2.240 metros sobre el nivel del mar, en pleno Valle de México, con una energía que mezcla vértigo urbano, historia y fútbol. Entonces, cuando el Mundial arranca ahí, el mensaje es clarísimo. Esto no empieza tibio, empieza con historia, con altura, con mito y con una ciudad que sabe montar espectáculo. Primera fecha, primer grito y el Mundial ya se siente como una película.
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5: Continuando con esta lista de canciones en este jueves 11 de junio del 2026, ahora es el turno de poner a ellos, a Ciro y los Persas, haciendo Me Gusta.

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1: El ex vocalista de El Gordo presenta este tema cargado de energía y frescura. Lanzado en el 2024, reflejó su nueva etapa artística y la capacidad de reinventarse dentro del rock argentino. Estamos refiriéndonos a Ale Kurz, que recién sonaba con Arde Roma. Y bueno, mientras pasaba esta canción, ahora nos trasladamos rápidamente al año 2006, donde Caramelo Santo lanzó El Ritmo Indecente.

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Y así pasaban los Enanitos Verdes con Tic Tac, Temón del año 2013. Y ahora quédate, porque nos vamos a un clásico, nos vamos a 1983, en donde Celeste Carballo hacía Ahora me quedo más tranquila.

así pasaban los Enanitos Verdes con Tic Tac, Timón, del año 2013. Y ahora quédate, porque nos vamos a un clásico, nos vamos a 1983, en donde Celeste Carballo hacía Ahora me quedo más tranquila.

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1: Y si hablamos de temas que no pueden faltar de este místico grupo llamado Ella Está en Cargosa, estamos hablando de Por Entre los Techos. Disfrutemos.

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1: La potencia del trío argentino se refleja en este corte que mezcló rock clásico con melodías modernas. El tema apareció en el disco Blanco y Negro y rápidamente alcanzó millones de reproducciones en YouTube, consolidando a los hermanos Ardelli como una de las agrupaciones más populares de la escena actual. ¿Cómo olvidar Un Amor de Verano, un temón de Airbag que te trajimos acá a la radio? Y hablando de temones, escuchemos, porque así suena, Fito Páez con Brillante sobre el mic.

Y esto que escuchabas en la radio es el Cuarteto de Nos finalizando Apocalipsis Zombie. Y bueno, como lo decía, mientras llega a su final esta canción, este jueves 11 de junio del 2026, también está por el mismo camino. Gracias a todos por estar del otro lado, por ser parte de Rock de las Pampas. Por supuesto que nos encontraremos mañana viernes para despedir la semana de la mejor manera con nuestras dos horas habituales. Hoy nos despedimos con Miguel Mateos haciendo Bien. Amigos y amigas, gracias por estar. Nos encontramos mañana. Chau, chau.

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2: 1938, Francia. El mundial que quedó como última foto. Francia 1938 tiene ese aire de álbum viejo. Fútbol clásico, camisetas pesadas y un torneo que, sin saberlo, iba a ser el último por muchos años. En la cancha, Italia repite título y se consagra bicampeón, algo que en ese momento parecía una rareza histórica. Y hay un dato que siempre llama la atención. Muchas selecciones viajaban con planteles más cortos, menos recambio y el desgaste se notaba partido a partido. También es un mundial donde el público empieza a reconocer estilos. El juego más táctico europeo, la potencia y ese crecimiento de la Copa como evento internacional. Lo tremendo es que, después de 1938, el mundial entra en pausa 12 años. Por eso este torneo queda como un cierre de época, la última función antes del silencio. Y cuando vuelve, el mundo y el fútbol ya eran otros.
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Mujica. Hola, ¿cómo les va? Qué lindo encontrarnos otra vez en este punto de reunión para compartir buena música. Hoy es jueves, 11 de junio de 2026, y ponemos en marcha una nueva edición de La Canción Lógica. Para empezar el recorrido con toda la clase, veníamos disfrutando de la sofisticación de los australianos de In Excess. Sonaba Baby Don't Cry, esa gran canción con arreglos de cuerdas imponentes que formó parte del álbum Welcome to Wherever You Are en 1992. Como siempre, la casa está en orden gracias a un equipo de primer nivel. Nos acompaña el señor Miguel Kovacs cuidando cada sonido, mientras Pablo Sturzenegger coordina cada detalle de la producción general. Quien les habla, Mariano Lainez, los invita a acomodarse y sintonizar los sentidos, porque ahora nos amacamos en el pop más refinado de fines de los 80. Llega el talento eterno de los hermanos Gibb con ese éxito dorado de 1989 titulado One. Bienvenidos a este jueves de clásicos. Quédense ahí, que el viaje recién empieza.

Qué linda manera de seguir este recorrido. Pasaba recién el trío británico Swing Out Sister con su encantadora versión de Am I the Same Girl? La música nos lleva ahora a encontrarnos con una de las voces más rasgadas y carismáticas del rock mundial. El tema que viene, lanzado en 1984 como primer corte del disco Camouflage, tuvo una guitarra demoledora grabada nada menos que por Jeff Beck y se convirtió en un éxito enorme en los rankings de la época. Con ustedes, el gran Rod Stewart haciendo Infatuation.

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1: Hospitalidad, paquetes premium y el Mundial como industria.
2: El Mundial 2026 es récord en cancha y en negocio. 104 partidos en 16 ciudades y una oferta enorme de hospitalidad oficial con entradas premium, comidas, entretenimiento y paquetes por partido o por sede. Dato de color, esto crea dos mundiales paralelos. El que vive el hincha de tribuna popular y el que vive el público corporativo o turístico que compra experiencia completa. Ambos conviven y generan escenas raras. Gente que viaja solo por dos partidos y gente que viaja por el evento como si fuera un festival. Y la perlita para contar al aire es que en un torneo tan grande, el Mundial se transforma en industria total. Hotelería, traslados, gastronomía, activaciones, eventos en la ciudad y consumo alrededor del partido. Esto no le quita magia al fútbol, la potencia. Porque el Mundial siempre fue el lugar donde el mundo se junta. En 2026, además, el mundo se junta con una oferta enorme para todos los bolsillos y con la sensación de que no estás yendo a ver un partido. Estás entrando a un fenómeno gigante.
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estamos metidos de lleno en este jueves y el ritmo se mantiene firme. Recién nos dejábamos llevar por la elegancia de Sting con ese himno a la sofisticación urbana de 1987 llamado Englishman in New York. Damos vuelta a la página, pero seguimos en ese universo de grandes sonidos synth-pop que marcaron una época. Nos subimos a una melodía bailable y bien enérgica de principios de los 80, empujada por los sintetizadores analógicos de Vince Clarke y la tremenda voz de Alison Moyet. Llega Yazoo con

Estamos metidos de lleno en este jueves y el ritmo se mantiene firme. Recién nos dejábamos llevar por la elegancia de Sting con ese himno a la sofisticación urbana de 1987 llamado Englishman in New York. Damos vuelta a la página, pero seguimos en ese universo de grandes sonidos synth pop que marcaron una época. Nos subimos a una melodía bailando.

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de Roxette, que originalmente nació como un tema navideño en Suecia, terminó convertido en un suceso mundial en 1990, después de formar parte de la banda de sonido de la película Pretty Woman, y llegó al número uno del Billboard Hot 100. Es un verdadero placer repasar juntos las mejores canciones de la historia en cada emisión. Ahora nos vamos a 1986 para encontrarnos con una banda británica de culto, en una etapa muy inspirada y vanguardista. Llega Tok Tok para regalarnos toda la mística de Living in Another World.

0: Pasaba recién el dúo de pop dance Milli Vanilli, con toda esa vibra de finales de los 80 en All or Nothing. Un clásico perfecto para empezar a sentir que el fin de semana ya se va acercando.
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Dejen que la música se encargue de acomodar un poco el día en este punto de encuentro imperdible. Veníamos disfrutando del saxo inconfundible y esa atmósfera nocturna que Glenn Frey inmortalizó para la banda de sonido de la serie Miami Vice con su recordado éxito You Belong to the City. Los artistas que llegan a continuación lograron su primer gran impacto internacional con esta hermosa pieza de pop rock unos años antes de alcanzar la fama masiva por musicalizar una de las comedias televisivas más famosas del mundo. Disfrutamos de The Rembrandts haciendo Jazz.

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Bananarama se convirtió en un verdadero himno pop global de 1984, después de ser incluido en una de las escenas más recordadas de la mítica película de artes marciales, The Karate Kid, y llevó al trío femenino directo al top 10 en Estados Unidos. Y este jueves, la propuesta es seguir recorriendo el camino de las grandes melodías de todos los tiempos. Nos vamos ahora a la New Wave australiana, con un proyecto único que combinaba spoken word con una instrumentación electrónica muy particular. Llega Flash and the Pan para presentarnos Ayla. 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

0: Sonaba la cadencia misteriosa de F.R. David con Sahara Night, una perla de su álbum Reflections, que nos acompaña muy bien en este jueves 11 de junio de 2026. Este talentoso artista de origen tunecino, famoso en todo el mundo por su voz aguda tan reconocible y sus inseparables gafas de sol, logró con este track de 1986 capturar buena parte de la esencia del synth-pop europeo, regalándonos una atmósfera envolvente, ideal para matizar las temperaturas de este otoño.
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Qué linda canción la que estábamos compartiendo recién. Un clásico de esos que reconfortan enseguida. Jason Donovan nos regalaba su cálida versión de Seal with a Kiss. Mi nombre es Mariano Lainez y estoy al frente de este programa pensado para repasar los grandes hitos del pop y el rock de todos los tiempos. Nos mudamos a 1986 para dejarnos seducir por una figura icónica de la moda y la música de vanguardia. Con ustedes, la enorme Grace Jones haciendo I'm Not Perfect, But I'm Perfect For You.

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Nos ubicamos en este jueves 11 de junio de 2026 y los recuerdos siguen apareciendo desde el dial. En los parlantes nos envolvía la elegancia solista de Brian Ferry con todo el magnetismo de Kiss and Tell, directo desde su disco Bête Noire de 1987. Y ahora el ritmo se intensifica porque destacamos una de las piezas más enérgicas y perdurables del rock británico, un verdadero himno de estadios que invita a cantar desde el primer acorde. Llega Status Quo para agitar el aire con Rocking All Over the World.

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nos vamos acercando de a poco al tramo final de nuestra emisión de hoy. Veníamos de escuchar a las huestes de los hermanos Young con la potencia demoledora de AC/DC, rompiendo los esquemas en 1980 gracias a You Shook Me All Night Long. Para ir coronando este encuentro, los invito a disfrutar de las últimas canciones de la jornada de la mano de un cuarteto escocés que, a fines de los 80, conquistó los rankings con su pop soul refinado y muy melódico. Llega Wet Wet Wet con el encanto de Sweet Little Mystery.

Llegamos al cierre de nuestro itinerario por este jueves 11 de junio de 2026. Fue un verdadero placer compartir este rato rodeados de canciones fantásticas, de esas que siempre le suman algo lindo al día. Recién pasaba el dúo de Annie Lennox y Dave Stewart con toda la belleza celestial de Eurythmics haciendo There Must Be an Angel de 1985. Pablo Sturzenegger acomoda las carpetas de la producción general, mientras Miguel Kovacs ajusta los últimos compases desde la consola técnica con su musicalización impecable. Quien les habla, Mariano Lainez, les agradece muchísimo la compañía del otro lado del receptor. Nos vamos bien arriba con la fuerza interpretativa de El Jefe, cerrando la persiana con un clásico de 1984. Con ustedes, Bruce Springsteen y la energía de Dancing in the Dark. Un gran abrazo y hasta la próxima.

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0: Para seguir emocionándote. ¿Quiénes llegan con chapa de favoritos? ¿Quiénes pueden dar la sorpresa? ¿Y qué cruces prometen levantar temperatura desde el primer minuto? Porque en el Mundial, cada grupo tiene su historia. Estos son los grupos del Mundial 2026.
2: Grupo H, España, Cabo Verde, Arabia Saudita y Uruguay. El Grupo H tiene algo especial, porque mezcla a dos selecciones con mucho peso histórico, como España y Uruguay, con dos rivales que pueden alterar cualquier previsión, como Arabia Saudita y Cabo Verde. Es una zona con tradición, con estilos bien distintos y con promesa de partidos muy atractivos. España llega con su identidad de juego asociada a la técnica, la posesión y la circulación. Uruguay, en cambio, trae consigo una historia mundialista enorme, una mística competitiva muy reconocible y esa capacidad de crecer cuando el contexto se vuelve exigente. Arabia Saudita ya demostró que puede protagonizar golpes resonantes y Cabo Verde aparece como una de esas selecciones que quieren aprovechar el Mundial para instalarse definitivamente en la conversación. Es un grupo donde España y Uruguay aparecen como favoritos, pero sería un error pensar que todo está resuelto. Arabia Saudita puede transformar un partido en una prueba incómoda y Cabo Verde puede jugar con hambre, intensidad y sin la mochila de la obligación. Además, esta zona tiene un detalle muy fuerte. Si España y Uruguay llegan bien posicionados al cruce entre ellos, puede convertirse en uno de los grandes partidos de la fase inicial. Grupo con historia, con tensión y con mucho para contar. Uno de esos que, desde el nombre de los países, ya despierta interés.
0: 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Seguiremos recorriendo grupo por grupo el camino a la Copa del Mundo. 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

propio torneo. Estrellas consagradas. Esos futbolistas capaces de cambiar un partido con una sola jugada. Ponemos la lupa sobre los jugadores destacados del Mundial 2026. Los que llegan para brillar. Los que cargan ilusiones. Y los que pueden convertirse en protagonistas inesperados. Esto es Jugadores Destacados. Kylian Mbappé. Si hay un nombre que hoy suena a Mundial, incluso antes de que ruede la pelota,

0: capacidad de resolver partidos en una corrida, sino por algo todavía más valioso. Mbappé ya aprendió a convivir con el peso de ser figura total. A los 27 años, en plena madurez competitiva, llega al 2026 como delantero del Real Madrid, con Francia ya clasificada y con la ambición declarada de meterse definitivamente entre los nombres más grandes de la historia. FIFA lo presenta directamente como una de las superestrellas del torneo y recuerda que ya fue campeón del mundo en 2018 y finalista en 2022. Ese recorrido lo pone en un lugar distinto. No es promesa, no es aparición, no es moda, es jerarquía probada en el escenario máximo. Mbappé parece jugar los mundiales con una naturalidad asombrosa, como si el ruido no le entrara. Tiene esa mezcla de estrella global y competidor feroz que convierte cualquier relato en algo grande. Francia lo necesita para volver a pelear arriba y él necesita otro mundial enorme para empujar su propia inmortalidad futbolera. Da la sensación de que 2026 puede ser otra vez su territorio natural. Talento, carácter y momentos decisivos. Así se construyen las grandes historias de un mundial. Seguiremos descubriendo los protagonistas del torneo, uno por uno. Esto fue Jugadores Destacados, porque en la Copa del Mundo a veces alcanza un instante para volverse eterno.
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